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4: Son las 8:27.
2: Hora oficial de Chile.

Voy a verte, amada mía, y llevo en mis ojos el brillo que me quedó de la sonrisa que me regalaste. Y el sol brilla tanto como tu cara cuando sonríes. Y parece que hasta las flores estuvieran contentas a mi paso. Parece que bailaran al ritmo de mi tonada. Esta tonada que nació de tu cara, de tus ojos, de tu pelo y del sonido maravilloso.

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1: ¿Quién fuera reloj para ser dueña de tu tiempo? 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
0: Son las 9 en punto.
1: Hora oficial de Chile.
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0: cuequita. Están todos los chiquillos, los músicos.
1: ¿Cuáles?
0: Lo único que faltan son los cantantes. ¿Sabéis por qué?
1: No.
0: Están con el cuerpo
1: malo. ¿Qué se pasó, María Esther?

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1: Ricardo de la

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Y aquí se acaba esta rima, con el sol de la mañana. Salud por la gente linda de esta nortina

0: vamos a recordar algo que a lo mejor tú no conociste, oye.
1: Bueno,
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2: Tuviste la suerte, porque yo, como soy porteño, me vine un poquito tarde, pero me dicen que era muy bonito la calle Bandera.
0: Una barbaridad. 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
2: La Antoñana.
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0: Oye, se chorearon la camisa de la Lolo con la Lolo adentro. ¿Qué te parece tamaña injusticia?
1: Pero fue por su propio gusto, a lo mejor, oye.
0: No fue por su gusto, sino por su propia voluntad, oye.
2: Y a mí me cosía la bebida, oye. Así se entregó cuerpo y alma.
0: ¿Así?
2: Sí, yo creo que sí.
0: Ahora me lo van a contar ustedes mismos cantando.
2: Eso.
0: Ya está.

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1: Así como me gusta, amigo, eso.
2: Con cantamar. ¡Eso!
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1: Y nos vamos para la sexta región, compadre. Para el lado del Angostura.

0: Y esta cuequita va pa' mi tierra, pues, compadre. Pa' Valparaíso, el puerto más lindo de Chile.
1: El corazón de Chile, diría yo, Carmencha.

0: frente, arriba y abajo.
1: Me voy a poner mi mejor pinta de guasito, Muñoz. Bailar cueca para el 18, Pablo y yo.
0: Yo ya me la puse para tocar el piano, Lalo.
2: Vamos al parque, vamos al parque, compadre.
1: Al parque a bailar cueca, entonces. Que viva la patria, se viste de gala, compadre.
0: Carmen Ruiz y Fiesta Linda, arriba el alma.
1: Caray Dios,

0: compadre.
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2: Y lo fuimos con la cueca del bolsero.

0: Señora, ¿por qué no le dice al cabezón que venga a mandarlo a comprar?
1: Para que sepa, mi hijo tiene nombre. Se llama Luchito.
0: Llámelo entonces.
1: ¡Cabezón! ¡Ven!
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señor Gogó, abra el camino, pues, abra el camino.

0: explícame nomás. Fíjese que va a haber una fiesta caballa donde el turco Zalaquet.
1: No me digan, a ver, ¿cómo es la cosa?
0: Va a ir el Rucio Miguel, Efraín Navarro, Polo Maturana, Don Manuel Arroyo y la Blanquita.
1: Ah,
0: ¿qué le parece? Grupo de luz.
1: Muy bien. Oye, dígame una cosa, ¿y a Humberto Campos lo invitaron?

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2: Voy a cantar esta cueca con todito el corazón. Por la Vega, el Matadero, Plaza Almagro y Estación.
3: Y nos fuimos, tire chofer, vía Z226.
4: Yo también voy.
3: ¡Arriba!
4: ¡Tira nomás! ¡Tira nomás!

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0: ¿Quién le pasó, pollito?
1: La fulana se echó el pollo y se llevó hasta la camela, ¿no?
0: Así que se pegó los tarimazos.
1: Así no va, Expo. Me dejó en las tablas, pero ya tengo repuesto.
0: Igual que las cataplasmas, una sacada y otra puesta.
1: Colegancho.
0: Oiga, pollito, ¿por qué no nos vamos para Chile mejor para que se alegre?
1: Esa sería mejor, pues, compadre.
0: Ya está. Tírenle, chiquillo. Tírenle nomás.

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2: Bueno, pero dígase un versito por el campo, puñol.
3: Ya estamos. Vaya, Martín, nomás. Y vamos sacando.
4: Ya, Calecita, arrímese para acá. Venga para acá, para este lado. Mire que los hombres nos dejaron a este lado solo.
2: Para que escuche el versito del campo acá. Chileno.
3: Ya estamos, niñita. Cállense un ratito, porque les voy a decir un brindis.
4: No, aquí. Dijémonos a ellos solos nomás.
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1: ¡Uy, qué rica esta chichita dulcecita! Oiga, ¿de dónde la habrán traído? ¿De Cortauco parece que la llegó?
2: No, esta chicha es de allá de Roñihue, parece.
3: No, para mí que es de Tuniche, esa es muy rica.
1: Bueno, muy buena,
4: chicha. Pero en Cacho sí que es rica, ¿eh?
3: Sí, como
1: dice. Ahora especial,
5: oiga. Martín.
6: Dígame, mijita.
5: ¿A dónde está el Cacho?
6: ¿Cuál Cacho?
5: Ese que tiene usted hace 40 años, la cuestión está más mala, no sirve para ni una regresera. ¿Por qué no me regaláis uno nuevo mejor?
6: Bueno, si le echamos una pastillita a la chicha, va.
1: ¡A ti se le dolaría!
7: 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Le hago yo una venia desde el alba hasta el lucero. Ellos son de allá el ganero, 40 son los añitos. Sirviendo de azordito la rica chicha en cacho, lo digo sin empacho, ¡vivan los cacheritos!

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1: Si me llevaron en cana fue solo una equivocación, y para que no abráis la tarasca te voy a contar la cuestión.

Muchas gracias. Muchas gracias, amigos. Realmente me siento emocionado de haber estado esta noche con ustedes. Y créanme que les voy a contar a la gente de Playa Linda, señores, lo cariñoso que son ustedes. ¡Mierda! ¡Buenas noches! ¡Salud, viejo! ¡Salud!

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3: Me habéis sacado muchas cosas. Tenéis re buena memoria. ¿Te acordáis de aquel paseo? Vos también.

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Me como a los insectos que quieren matar las flores. 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
1: Concepción,
2: Talcahuano,
3: Valparaíso, compadre.
1: Y los puertos de Chile, compadre.
3: Saludos a ellos. Vamos, la cuaquita, venga.
1: Póngale.
3: Valparaíso, venga.
2: Vámonos más.

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1: ¿Sabes que me fui en cana, chico?
2: ¿Y por qué?
1: Por robar un relojito.
2: ¿Un relojito? Por robar un relojito yo no voy en cana. ¿Sabes lo que me llevan en cana? Pero por haberme robado 300.000 relojitos. Por un reloj no me voy a hacer apresar. No hay sea ahí.
1: Y allá en la cana me aprendí esta cueca, oye.
2: ¿Así?

0: 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La calle Bandera, esa calle Bandera que de noche era de día, con tremendos locales y trabajando 20 orquestas, con son de número.
1: Tuviste la suerte, porque yo como soy porteño me vine un poquito tarde, pero me dicen que era muy bonito la calle Bandera.
0: Una barbaridad. Hueca, baile, de todo.
1: La Antoñana.
0: Grandes amigos.

0: bien. Se chorearon la camisa de la Lolo con la Lolo adentro. ¿Qué te parece tamaña injusticia?
1: Pero fue por su propio gusto, a lo mejor, pues.
0: No, no fue por su gusto, sino por su propia voluntad, oye.
2: Ella me cocía la bebida, oye. Así sí. Se entregó cuerpo y alma.
0: ¿Así?
2: Sí, yo creo que sí.
0: Ahora me lo van a contar ustedes mismos cantando.
2: Eso.
0: Ya está.

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0: ¿Sabes qué más? El día menos pensado te haya llegado la mansa, renique repalmadito.
1: ¿Y por qué, oh?
0: Por hocicolo.
1: Bueno.
0: Deja tranquilo a los vecinos y más mejor, date callado.

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0: el piano botón, Rafaelito, pues.
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2: ¡Salud por la guitarra!
3: ¡Que siga la fiesta! ¡Que siga la fiesta, vaya! ¡En brindis, vaya!
4: ¿Y quién le está cantando, vaya?
3: ¡Tabarugal!
2: ¡Vamos con la
4: pollita! ¡Y los bailes,

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0: muchas gracias.
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0: Ya, chiquilla, yo les voy a decir un verso. 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

0: De todas las canchas juegueras, comparito, a mí me gusta la estación.
1: Y como no vamos, compadre, ahí está la sal, la sal.
0: Y de los cabros juegueros.

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1: ¿Y por qué las empanadas, cuñao?

Yo le canto a San Felipe y también canto a los Andes, Copiapó, Valle del Huasco, Vallenar y La Serena.

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0: qué prefiere, las mayores o las chiquititas?
1: Oiga,
2: las chiquititas, mi compañero, las mayores se las dejo a usted.

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4: Que descanse el acordeón y la guitarra, y que brinden las parejas con la rica chicha, vaya.
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4: Pon las recontra chicha.
2: Sí, es Tintolio, güey, del otro. Para mí lo mismo es que estamos cantando cueca y lo fuimos con el otro pie. 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

0: tomaría un vasito de leche, compadre.
1: Escúcheme, no, escúcheme un poquito. A una guaina de Doñigüe mi hermano le tiró el lazo. No lo infló ni por si acaso le encontró Pintecoligüe. 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
2: Nos fuimos con la cueca del chupacabra.

0: cocina. ¡Viva! ¡Viva el cine, mi alma! ¡Y vamos con la otra, amiguito! ¡Afírmate, patadilo!
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1: Róbelo nomás, mijita, no hay problema.
0: Mire que esos besos robaditos son tan ricos.
1: Ah, no sé, no.
2: A mí me gusta ganármelo, compadre.
1: No sé por qué, no le creo, Gancho. Robadito tiene un gusto especial.
2: Claro, por eso cantáis así, vos.
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1: Así como me gusta, amigo, eso.
2: Con canta mar.
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0: como pecador goloso, elijo para condenarme el pecado más sabroso, el pecado de la carne.
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1: Hay una cueca famosa que ha hecho vibrar la patria. Es linda y habla de amor. La escribió don Jaime Atria.
2: Esa es la gran consentida, porque siempre ha sido así. Y si me dice que bueno, yo la canto en Longaví.
3: Y la echamos con la consentida para Longaví.

0: Oiga, pues, señorita, no se me arranque, pues.
1: ¿Para qué me quiere, abuelito, si usted ya está jubilado?
0: Sí, pero no de todas partes, pues. Por eso, 10 cuadras que la vengo siguiendo.
1: ¿Y para qué?
0: Ya me olvidó ya.
1: ¡Sale para allá, viejo caliente!
2: Y nos fuimos con la cueca de los jubilados.

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1: Uy, qué rica esta chichita, dulcecita. Oiga, ¿de dónde la habrán traído? ¿De Cortauco parece que la llegó?
2: No, esta chicha es de allá de Roñihue, parece.
3: No, para mí que es de Tuniche, esa es muy rica.
1: Bueno,
3: muy
4: buena, chicha. Pero en cacho sí que es rica,
3: ¿eh? Sí, bueno, marisa,
5: ahora especial, oiga.
4: Martín.
6: Dígame, mijita.
4: ¿A dónde está el cacho?
6: ¿Cuál cacho?
4: Ese que tiene usted hace 40 años, la cuestión está más mala, no sirve para ni una redecera. ¿Por qué no me regaláis uno nuevo mejor?
6: Bueno, si le echamos una pastillita a la silla, va. ¡Sí!
1: ¡A ti se le dona bien!
7: Brindo por los cacheros, el Martín y la Eugenia. Le hago yo una venia desde el alba hasta el lucero. Ellos son de allá en granero, 40 son los añitos. Sirviendo de asordito la rica chichincacho, lo digo sin empacho, ¡vivan los cacheritos!

0: Me gusta el vino porque el vino es bueno, pero cuando el agua brota pura y cristalina de la madre tierra, más me gusta el vino.
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3: Brindo, dijo el guitarrón, acompañado de tormento. Tomemos los instrumentos juntos con el acordeón. Entonar una canción al arpa nada le cuesta, y entre todos una orquesta folclórica hay que formar. Vengan todos a brindar, la guitarra está de fiesta.

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0: compadre Martín, unos versos para el puerto.
1: Con orgullo alzo mi voz en la caleta Portales, para dejar en los anales mi oración al Padre Dios, que bendiga al que nació en este puerto de ensueño por su corazón.

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0: explícame nomás. Fíjese que va a haber una fiesta acá allá donde el turco Zalaquet.
1: No me digan, a ver, ¿cómo es la cosa?
0: Va a ir Rucio Miguel, Efraín Navarro, Polo Maturana, Don Manuel Arroyo y La Blanquita.
1: Ah, mira.
0: ¿Qué le parece? Grupo del uno.
1: Muy bien. Oye, dígame una cosa, ¿y a Humberto Campos lo invitaron?

0: mandaría un tintito arregladito.
1: ¿Cómo se pide, señor? ¿Cómo se pide?
0: Hombre, tiene un borgoña, don Manuel.
1: Las dos cosas, mi capitán.
0: Al tirante, entonces, mi alma. Allá va, el borgoña arreglado. Viejo foca, estáis pasados.

Esa es la cosa, mi cabo pulido. Dele color ahí. Eso, gócela, vacila.

0: Caco. Luquea la manzacarita de pescado que anda haciendo mi compadre Fontecilla.
1: Andará con cuello seguramente, po.
0: Y macanudo entonces, po. Cantémosle la cueca, sácate el cuello. Ya, pues, Emilio, sácate el cuello también y arranca con el novia.

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0: Son las 8 con 42 minutos.
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0: Son las 8:48.
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0: Son las 8:54.
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0: bastante.
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2: ¿Quién fuera gatita para pasar 7 vidas a su lado? Amorcito, ¿me puede decir la hora, por favor?
3: Son las 9 en punto.
2: Hora oficial de Chile.
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4: Septiembre
3: 1970. En Chile, Salvador Allende, candidato de la Unidad Popular Socialista, gana las elecciones presidenciales. 1973. En el Estadio Chile, actualmente Estadio Víctor Jara en Santiago de Chile, agentes de la dictadura de Pinochet torturan y asesinan al cantautor Víctor Jara. 1973. En Chile, la totalidad de las Fuerzas Armadas y de Carabineros, lideradas por los generales Augusto Pinochet, Gustavo Ley, José Toribio Merino y César Mendoza, perpetran un golpe de Estado, derrocando al gobierno socialista del presidente Salvador Allende, y se da inicio a la dictadura militar que duraría 17 años. 1975. En Santiago de Chile se inaugura el primer tramo de la línea 1 del Metro de Santiago. 1988. En la comuna de Las Condes, Chile, se inaugura el Estadio San Carlos de Apoquindo. 2011. En la isla de Juan Fernández, en el Océano Pacífico, 21 personas fallecen en un accidente aéreo. Las víctimas eran militares, empresarios y periodistas de la televisión chilena. 2015. En Chile, se produce un terremoto de gran intensidad, acompañado de réplicas y tsunami de una magnitud de 8,4 en escala sismológica de magnitud del momento, produciendo 16 fallecidos y numerosos damnificados.
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1: ¿Quién fuera papita para acompañar esa cazuelita? Cielito lindo, ¿me puede decir la hora, por favor?
0: Son las 9:32.
1: Hora oficial de Chile.
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3: ¿Qué tal? Soy Eduardo Villana y estas son las informaciones de este 13 de septiembre. El presidente José Antonio Kast descartó exigir a Javier Milei derogar la normativa argentina sobre control conjunto en el estrecho de Magallanes. El mandatario fijó su postura tras presenciar ejercicios estratégicos de la Armada en la zona. La Corte Suprema inició la revisión de los procesos de remoción contra jueces que viajaron mientras tenían licencia médica. Según la Contraloría, 104 magistrados habrían hecho mal uso del beneficio, lo que derivó en procesos disciplinarios. La Cámara de Diputados aprobó crear una comisión investigadora para indagar la eventual injerencia del estratega argentino Fernando Cerimedo en procesos electorales chilenos. El Partido Republicano evaluó no participar de la instancia. La diputada Marcela Hernando pidió a la Contraloría revisar los resultados informados por el Ministerio de Salud tras la alerta sanitaria por listas de espera oncológicas. El organismo confirmó que analizará los antecedentes y emitirá un pronunciamiento. Republicanos mantienen su rechazo a crear un feriado el 17 de septiembre, pese a la apertura de RN y de la UDI. Sin embargo, los plazos legislativos ya impedirían que la iniciativa pueda entrar en vigencia durante esta fiesta patrias. El Hospital Carlos Cisternas de Calama y el Servicio de Salud de Antofagasta deberán pagar 380 millones de pesos por la muerte de un paciente tras una negligencia médica durante el parto. La Corte de Apelaciones acogió la demanda de la familia. La Corte de Apelaciones de Iquique determinó que los tribunales penales no pueden decidir a qué cárcel debe permanecer un imputado en prisión preventiva. El fallo establece que la elección del recinto penitenciario corresponde a Gendarmería. Con esto cierra la puerta del traslado desde Talca al hospicio del clan Chan. El 3 de septiembre de 1942 nació Al Jardine, músico, cantante y compositor estadounidense, cofundador y guitarrista de The Beach Boys. También destacó como vocalista en canciones como Help Me Rhonda, Then I Kissing Her y Can't Go With Me.
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0: Son las 9:35.

0: ¿Quién fuera Turnia para verte doble? Dulzura, ¿me puede decir la hora, por favor?
1: Son las 10 con 2 minutos.
0: Hora oficial de Chile.
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0: Son las 10:31.
1: Hora oficial de Chile.
2: Defensa de Violeta Parra. Dulce vecina de la verde selva, arpillerista azul, verde y granate, grande enemiga de la zarzamora, Violeta Parra. Chillaneja locera y costurera, bailarina del agua transparente, árbol lleno de pájaros cantores, Violeta Parra. Has recorrido toda la comarca, desenterrando cántaros de greda y liberando pájaros cautivos entre las ramas. Preocupada siempre de los otros, cuando no del sobrino o de la tía. ¿Cuándo vas a acordarte de ti misma, Violeta Parra? Tu dolor es un círculo infinito que no comienza ni termina nunca, puesto que siempre has sido lo que eres, ánfora plena. Cuando se trata de bailar la cueca de tu guitarra,

0: No se libra nadie. Hasta los muertos salen a bailar, cueca valseada. Cueca de la batalla de Maipú. Cueca del hundimiento de Langamos. Cueca del terremoto de Chillán. Todas las cosas. Ni bandurria, ni tenca, ni zorzal. Ni codorniza libre, ni cautiva. Tú, solamente tú, tres veces tú. Ave del paraíso terrenal. Charagüilla, gaviota de agua dulce. Todos los adjetivos se hacen pocos. Todos los sustantivos se hacen pocos para nombrarte. Pero resulta que los secretarios andan con la cabeza para abajo y te declaran una guerra a muerte, Violeta Parra. Porque tú no te compras ni te vendes. Porque tú no te vistes de payaso. Que tú los aclaras en el acto, Viola Volcánica. Tu corazón se abre cuando quiere, tu voluntad se cierra cuando quiere, y tu espíritu sopla cuando quiere, aguas arriba. ¿Cómo van a quererte, me pregunto, cuando son unos tristes funcionarios, grises como las piedras del desierto, ¿o te parece? En cambio tú, Violeta de los Andes, flor de la cordillera de la costa, eres un manantial inagotable de vida humana. Nadie puede quejarse cuando tú cantas a media voz o cuando gritas como si te estuvieran degollando, Violeta Parra. Lo que tiene que hacer el auditor es guardar un silencio religioso, porque tu canto sabe dónde va perfectamente. Rayos son los que salen de tu voz hacia los cuatro puntos cardinales, vendimiador ardiente de ojos negros, Violeta Parra. Se te acusa de esto y de lo otro. Yo te conozco y digo lo que eres, oh corderillo disfrazado de lobo, Violeta Parra. Yo te conozco bien, hermana vieja, norte y sur del país atormentado, Valparaíso hundido para arriba, isla de Pascua. Sacristana, cuyaca de andacollo, tejedora a palillo y a bolillo, arregladora vieja de angelitos, Violeta Parra. Los veteranos del 79 lloran cuando te oyen sollozar en el abismo de la noche oscura, lámpara sangre. Cocinera, niñera, lavandera, niña de mano, todos los oficios, todos los arreboles del crepúsculo, Violeta Parra. Yo no sé qué decir en esta hora. La cabeza me da vueltas y vueltas como si hubiera bebido cicuta, hermana mía. ¿Dónde voy a encontrar otra Violeta? Aunque recorra campos y ciudades o me quede sentado en el jardín como un inválido. Para verte mejor cierro los ojos y retrocedo a los días felices. ¿Sabes lo que estoy viendo? Tu delantal estampado de maqui. Tu delantal estampado de maqui. Río Cautín, Lautaro, Villa Alegre. Año 1927, Violeta Parra. Pero yo no confío en las palabras. ¿Por qué no te levantas de la tumba a cantar, a bailar, a navegar en tu guitarra? Cántame una canción inolvidable. Una canción que no termine nunca. Una canción no más, una canción es lo que pido. ¿Qué te cuesta, mujer? Árbol florido. Álzate en cuerpo y alma del sepulcro. Y haz estallar las piedras con tu voz, Violeta Parra.
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0: quisiera fuera bolsita para llevarlo de la mano. Cariño, ¿me puede decir la hora, por favor?
1: Son las 11 en punto.
0: Hora oficial de Chile.

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2: Son las 11.

0: 8:33.
1: Hora oficial de Chile.
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0: Septiembre
1: 1970. En Chile, Salvador Allende, candidato de la Unidad Popular Socialista, gana las elecciones presidenciales. 1973. En el Estadio Chile, actualmente Estadio Víctor Jara en Santiago de Chile, agentes de la dictadura de Pinochet torturan y asesinan al cantautor Víctor Jara. 1973, en Chile, la totalidad de las Fuerzas Armadas y de Carabineros lideradas por los generales Augusto Pinochet, Gustavo Ley, José Toribio Merino y César Mendoza perpetran un golpe de Estado, derrocando al gobierno socialista del presidente Salvador Allende, y se da inicio a la dictadura militar que duraría 17 años. 1975, en Santiago de Chile se inaugura el primer tramo de la línea 1 del Metro de Santiago. 1988, en la comuna de Las Condes, Chile, se inaugura el Estadio San Carlos de Apoquindo. 2011, en la isla de Juan Fernández, en el Océano Pacífico, 21 personas fallecen en un accidente aéreo. Las víctimas eran militares, empresarios y periodistas de la televisión chilena. 2015, en Chile, se produce un terremoto de gran intensidad, acompañado de réplicas y tsunami de una magnitud de 8,4 en escala sismológica de magnitud del momento, produciendo 16 fallecidos y numerosos damnificados.
0: Septiembre.
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3: Son las 12 en punto.
2: Hora oficial de Chile.
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1: Bueno, pero dígase un versito por el campo, puñol.
2: Ya estamos. Vaya, Martín, nomás. Y vamos sacando.
3: Ya, Calecita, arrímese para acá. Venga para acá, para este lado. Mire que los hombres nos dejaron a este
1: para que,
3: lado solo.
1: Para que escuche el versito del campo chileno.
2: Ya estamos, niñita. Cállense un ratito, porque les voy a decir un brinde.
3: No, aquí. Dejémoslo a ellos solos nomás.
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1: Bien, Juanito Carrasco en el arpa. Alejandro Espínola en la guitarra y Pepe Fuente. Pedrito Zamora. Rabanito, la acordeona. El bajo Iván Cajabón. El Pollito González de Valparaíso.

0: Carlos. ¿Qué pasa, compadre?
1: ¿Qué es lo que dije? Tú, cuando un amor se te va.
0: Que se vaya nomás y que no vuelva más, compadre.
1: ¿No lo vas a echar de menos en las noches?
0: Se busca otra, hay que buscar otro cariño.
1: Sobre todo en la noche de invierno.
0: ¿Qué pasa, compadre?

hemos hecho esto, que se llama Cueca Chilena, para los amigos de Valparaíso y a los folcloristas, a Vito Lolo, a Rubén Loyola, Benito Núñez.

0: brindaremos por la cueca, que es el baile nacional, por su origen terrenal, como fue la zamacueca. Desde el norte, tierra seca, hasta el sur con sus canales, nuestra danza espanta males como alegra el corazón, dejando en cada región sentimientos nacionales.
1: Aro, aro, aro, una pausa y regresamos en Acordes de Chile y su programa. Con permiso, soy la cueca.

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2: Son las 12:32.
1: Hora oficial de Chile.
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0: ponemos punto final a Con Permiso. 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Hasta mañana. 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
5: Es la 1:00 PM.
0: Hora oficial de Chile.

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1: ¿Qué tal, amigos? Le habla Ricardo de la Fuente, autor, compositor, intérprete. Un saludo primero cariñoso para Acordes de Chile, esa radio que difunde toda nuestra música nacional. Quisiera comentarles algunas cosas del mundo de la creatividad en lo que es la composición y la autoría de canciones de raíz folclórica. Yo diría que la creatividad para la composición de canciones de raíz folclórica está basada como en tres criterios, ¿ya? Por una parte está la inspiración poética, es decir, aquella que una persona a partir de una idea crea una poesía y luego construye su música, o en paralelo, por supuesto, la inspiración poética. Luego viene lo que es, a mi juicio, el estímulo creativo que se provoca por vivencia del autor. Es decir, una persona ve una situación determinada y se inspira creativamente a partir de este estímulo que pudo conocer a lo largo de la tierra en que vivimos. Y el tercer camino es la investigación folclórica, orientada hacia lo que son las costumbres, las faenas tradicionales, las tradiciones populares, personajes que hablaron con nosotros, etc. Entonces, haciendo una recapitulación, está la inspiración poética, el estímulo, ¿no es cierto?, que recibe una persona para poder llevar adelante una canción, y finalmente lo que es una investigación en torno a un hecho, acontecimiento, historia, costumbres, tradiciones. Les comento esto porque quizá muchos auditores les interesa también saber cómo es el trabajo de la creatividad y probablemente las distintas facetas que uno puede tomar o caminos que uno puede tomar para la construcción de una canción de raíz folclórica. En mi caso, les confieso que en general, yo he realizado investigación folclórica, es decir, me he dedicado a crear canciones en torno a acontecimientos que yo he vivido. Por ejemplo, tengo la canción La Fiesta de Pachama, es una tradición aymara. Tengo Al Sur de Mi País, que es una historia de investigación de la exterminación de la etnia Selk'nam. Tengo también otras canciones de investigación dentro de mi repertorio. Y también tengo algunas canciones provocadas por estímulo, por ejemplo, Los Fiscales de Chiloé, que posteriormente lo investigué. O sea, siempre en general yo investigo también cuando se me produce un estímulo a raíz de algo, ¿eh? Los Fiscales de Chiloé, una tradición traída por los sacerdotes jesuitas para evangelizar el archipiélago de Chiloé. Bueno, no los aburro más con mis explicaciones, pero que creo que puede constituir un aporte para todos ustedes como auditores, que son más bien consumidores de nuestra música, y que vean la perspectiva de un autor, de un compositor que hace las canciones para la gente. El artista que hace el trabajo para sí mismo, su trabajo no tiene valor. Nosotros los compositores, autores, lo único que queremos es producir en los demás el traspaso de nuestra creatividad, de nuestro mensaje. En la medida que el pueblo, que la gente internaliza esa canción, el artista se siente satisfecho porque hizo un buen trabajo. Por ejemplo, Maja en Altachildo es una canción que me estimuló, y posteriormente yo hice una investigación en torno a la faena de la Maja en Altachildo, que, por supuesto, Altachildo está en la isla de Lemuy, una de las islas del archipiélago de Chiloé, y que vi esta faena, y luego que la vi, regresé a Santiago y empecé a investigar este tema, y finalmente resultó eso, y todo lo que se dice en la canción yo lo viví. O sea, hay veracidad. Cuando hay investigación, en general se logra veracidad.
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1: Me han pedido que comente algunas cosas referidas a cómo se construyen algunas canciones, y creo que en una intervención anterior les indiqué que habían quizás tres caminos para poder construir una canción. Uno era la mera inspiración, ¿no es cierto?, en donde una persona se imagina algo y cuenta un relato, ¿no es cierto?, poético. Una segunda opción es a partir de un estímulo, ¿no es cierto?, que tiene el autor y el compositor. A través de un estímulo, ese estímulo le genera una canción. Y finalmente viene una manera de componer que tiene que ver con la investigación. Grandes compositores han hecho uso de este recurso. Me quiero referir, por ejemplo, a Margot Loyola, que fue una gran investigadora. A diferencia de Violeta Parra, que tenía un mensaje humano distinto, o sea, ella trabaja la poesía desde una vivencia humana, o le dedicaba sus dolores personales o sus visiones sociales en sus canciones, ¿ya? Que poéticamente son magistrales y musicalmente, bueno, una maestra, ¿no? Igual que Margot. Bueno, y hablando de Margot, con quien tuve muchísima relación, fui muy amigo de ella. Ella me asesoró conversando un día en su casa y me contó la historia de la raza Selknam. La raza Selknam es una raza que vivía en la Patagonia más austral de Chile, más al sur de Punta Arenas, prácticamente ya en el estrecho de Magallanes, en los hielos, ¿no es cierto? Vivían y se vestían con ropa de animales, tenían unas pequeñas casuchas que hacían para vivir, pero en fin, era gente feliz donde vivían. Ella me mostró un registro de la última sobreviviente de esta raza llamada Selknam, es difícil de pronunciar, Selknam, y este registro musical me llamó muchísimo la atención por un aire muy gutural. Prácticamente no habían palabras, ¿no? Me quedé con este aire cultural, aire gutural, quiero decir, y posteriormente seguí investigando sobre el tema, un poco motivado por la Margot. Luego hice una investigación también a través del Museo de Punta Arenas, donde hay bastante información, en fin, y llevé a cabo entonces la historia de esta raza en una canción. La traspasé a una canción con aquellos antecedentes que yo había recogido. Para contarle un poco más, esta raza fue exterminada por sicarios ingleses que fueron contratados para matar a toda esta comunidad indígena, y pagaban por los indios muertos a través de extremidades, etcétera. Y hay una fotografía espantosa en el Museo de Punta Arenas donde se ven ingleses en una verdadera ruma de cadáveres de indígenas. Bueno, esta raza ya prácticamente, creo, según mis antecedentes, ya se extinguió, ¿ya? En este caso, entonces, quizá ustedes van a escuchar esta canción que se llama Al Sur de mi País, que comienza con un relato que yo hago para contextualizar lo que va a ser posteriormente la canción, con un sonido como de golpe, tum, tum, tum, tum, tum, tum, tum, tum, ya, un sonido de golpe que tiene que ver justamente con lo que esta mujer indígena registró conjunto Margot Loyola.

0: Bueno, probablemente la introducción es un poco larga, pero quizás vale la pena para que podamos ir conociendo un poco más de nuestra historia, de nuestras canciones y de cómo los compositores nos inspiramos, investigamos, nos estimulamos u otras personas nos ayudan con mucho cariño a poder seguir creciendo.
1: Si me permiten, les cuento un pasaje de nuestra historia que dejó huella en mi alma de chileno del siglo XX. Es el pueblo de los Selknam, descubierto en los años del 1500 por la tripulación de Magallanes a la conquista del estrecho. 350 años después,

ahora les voy a contar la historia de otra de mis canciones. En el norte de nuestro país hay un pueblito en el altiplano muy pequeñito, no deben vivir más de 50, 80 personas quizá, que se llama Pachama. Y resulta que los pueblos aymara tienen un santo patrono que es San Andrés. La fiesta de San Andrés, es decir, el santo de San Andrés, se festeja hacia fines de noviembre. Ahí está la fecha exacta. Entonces, las comunidades aymaras desde el altiplano bajan a este pueblo que también está en el altiplano, pero bajan algunas comunidades a honrar a este santo patrono, ¿ya? Que lo sacan de una pequeña iglesita de madera, no solamente de madera, sino que construida con barro, en fin, como adobe, etc. Bueno, yo estaba como director de televisión haciendo un reportaje en el norte del país y me tocó, a raíz de un amigo que

Bueno, me pasó lo que siempre me ha pasado, ¿no? Que cuando veo estas cosas tan fantásticas que suceden en nuestra historia musical y en nuestras tradiciones, quedo muy, muy motivado para poder traspasar esta historia a una canción para que otros vayan conociendo parte de esto. Quizá estas introducciones les sean útiles a ustedes también para poder comprender esta historia que después van a escuchar, que se llama Fiesta de Pachamama. Decirles que esta es una historia muy real, como todas las que en general yo compongo, que bueno, logré presentarla en el Festival de Angol y gané. Gané el Festival de Angol y hasta el día de hoy Fiesta de Pachama es muy recordada en la zona de Araucanía, especialmente en el sector de Angol, donde tuve el privilegio de ganar este festival.

0: que sean muy felices, sigamos con todo corazón siendo bien chilenos y orgullosos de nuestra tierra. Gracias a Acordes de Chile también por la difusión de todos estos espacios y la música permanente de nuestras raíces. Chao, chao, que estén muy bien.
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0: de dónde viene usted, hermanito?
1: Yo vengo allá de Rucalba, donde nacen los caminos. Traigo la garganta seca con ganas de tomar vino. ¡Y súmbrese, cordero, Alvarito!

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0: Son las 2:02.
1: Hora oficial de Chile.
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4: Cuando la pampa salitrera en sus inicios empezó a explotarse, indudablemente que en este desierto tan árido no tenían personal o trabajadores que pudieran tener la valentía de internarse en pleno desierto, el más árido del mundo. Y es así como contactaron o tuvieron la estrategia de buscar un enganchador, que era una persona que salía hacia los pueblos, hacia las ciudades del país, recorriendo el país y desde muchos lados, desde Chiloé, desde Santiago, de la zona central, de Ovalle, a plena voz en la pampa, en la plaza de las ciudades, gritaba y motivaba a la gente a engancharse para ir a las oficinas salitreras.
5: Enganche para las oficinas salitreras. Ahí ustedes podrán ganar un buen salario y tendrán un excelente vivir, mejor que acá.
4: Y sucede de que eso fue solamente una quimera. El pampino o el extranjero que llegó acá, hasta chinos, peruanos, bolivianos, venían detrás de un tesoro, pero solo encontraron pobreza. Y hay un tema que de alguna manera yo relato esta experiencia, que lleva por título El Chilote Enganchado, que se vino con mucha ilusión a trabajar a la pampa y solo encontró soledad.

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1: Les cuento, cabro.
2: ¿Qué cosa?
1: Que estoy de novio.
2: ¡Otra vez!
1: Y fíjense que la tonta me dijo que bueno, pero siempre que tengamos camas separadas.
3: No me vengáis con camas separadas. A mí me gustan las camas bien reforzadas.
1: Y arránquele, compadre, que nos fuimos con la huequita, las camas reforzadas, pues.

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0: Son las 2:30.
1: Hora oficial de Chile.
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4: Son las 3:01.
3: Hora oficial de Chile.
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1: Vamos a hablar un poquitito de lo que es el legado de los oficios. Un gran documento que encontramos de don Luis Souci Contreras, de Chiloé. El hombre es de Ancuda, y nos habla del herrero. En épocas pasadas, la madera fue la materia prima por excelencia utilizada para la construcción de diversos artilugios y objetos prácticos que cubrían las variadas necesidades del chilote. Algunas herramientas actualmente de fierro primeramente fueron de madera. Es así como hemos recogido testimonios que refrendan la cosmovisión que el habitante de Chiloé tenía en la antigüedad. Por ejemplo, para ir a mariscar solo debía llevar herramientas elaboradas con madera. Igualmente, las primeras herramientas que utilizó para cultivar la tierra eran de este material. La incorporación del metal poco a poco fue ganando espacio y comenzó a nacer el oficio de herrero, el cual, utilizando principalmente materiales de desecho, comenzó a forjar muchos implementos que en su momento habían sido de madera y otros que fueron creados para satisfacer necesidades que el medio exigía.

Bueno, yo le voy a contar de uno de los tantos herreros que fueron famosos para allá, para Chiloé, oiga, como lo fue don Luis Arnoldo Cárdenas Álvarez, nacido en Pido, el 9 de septiembre de 1948. Fíjense que este cristiano lo entrevistaron en el 2011. Sus estudios básicos los realizó en la escuela rural de Giuco, comuna de Kempchi. Cursó hasta el sexto año básico. Bueno, las situaciones económicas y familiares no permitían la continuidad de estudios en otro establecimiento educacional, razón por la cual se inició tempranamente en el trabajo. Estamos hablando del trabajo de herrero. Desde que egresó de la escuela ha vivido en el sector de Pido. Como buen campesino, se ha dedicado a realizar diversas faenas agrícolas. Junto a ello, desde aproximadamente 20 años, desempeña el oficio de herrero. Para tal efecto, dispone de un taller contiguo a su habitación, equipado con herramientas tradicionales, una fragua, un yunque, una maza de fierro, diversos combos de fierro, calleteras y un cortafierros, con los cuales forja el metal para dar vida con admirable maestría a variados objetos.

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1: Bueno, este amigo cuenta aquí al autor de este libro, de este interesante libro, que nos habla del herrero, este oficio ya casi extinto en muchas partes. Él contaba en ese tiempo que en su taller fabricaba guadañas, gualatos, anclas, rosones, rastrillos, arados, paldes, barretillas, ruedas de fierro. Montones de cosas. Bueno, él nos deja un pensamiento acá. Dice que el herrero conoce su oficio, sabe el momento preciso en que debe retirar el fierro de las brasas para trabajarlo. Todo tiene su técnica. Ah, qué interesante. Y más interesante todavía este libro del legado de los oficios. Sigamos aquí en compañía de la caleta del folclore.

Vamos a hablar un poco de lo que es la noche de San Juan, una fiesta muy típica acá en el sur de Chile, en Chiloé sobre todo. Era común encontrar en las familias del lugar una o más personas de nombre Juan o Juana. En torno a ellos giraban las celebraciones que se realizaban en la noche de San Juan. Alrededor del fuego se reunían los parientes y amigos a cocinar un asado de cerdo, a tomar chicha de manzana o vino, o contar chistes, a preparar el chopón con la grasa que se desprendía del asado y a planear y realizar las tradicionales pruebas de la noche de San Juan, la de las papas, la aguja, qué sé yo. A las 12 de la noche, en algunas ocasiones, los valientes hombres que participaban en la celebración salían en busca de los codiciados entierros, que según la creencia ardían a esa hora. Del resultado, nadie se pronunciaba. Por su parte, el dueño de casa salía después de las 12 de la noche a guasquear sus árboles frutales para que tuvieran una producción abundante en la próxima temporada. De esta manera, con reuniones familiares y creencias tradicionales, los lugareños esperaban la noche de San Juan.

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1: Oiga, chicos, muchos de nosotros han escuchado, ¿cierto?, o han leído sobre los tesoros y los entierros. Bueno, en Chiloé, las historias de entierros y de fortunas que de la noche a la mañana han adquirido quienes los vieron arder y siguieron la pista para encontrar las riquezas enterradas por los españoles o por comerciantes que no encontraron mejor manera de guardar su dinero y murieron sin revelar el secreto. En esta noche de San Juan, cuando en mitad del campo, entre la lluvia, se ven llamas que encienden y se apaga, indicando el lugar donde está sepultado el tesoro. Si la llama es roja, el entierro es de oro. Si la llama es blanca, el entierro es de plata. La gente dice que hay entierros que arden y otras que suenan. No cualquiera puede descubrir un entierro. Solo las personas afortunadas pueden ver las visiones, escuchar los ruidos y descubrirlos. Al conocer la existencia de un entierro, se recomienda llevar una vela encendida, ya que al dejarla en el suelo, la vela comienza a hundirse en la tierra, lo cual indicará el lugar donde se encuentra.

0: Estamos hablando sobre tesoros y entierros. Bueno, para tratar de sacar un entierro no hay que llevar nada bendito, porque entonces el tesoro se corre o desaparece. Al desenterrarlo, no hay que nombrar a Dios ni a ningún santo, porque el entierro cambia de lugar. El grupo debe ser un número impar de personas. Las visiones son animales monstruosos, culebras, esqueletos, ruidos de cadenas, llantos y lamentos de almas penando. Si con el susto que provocan las visiones se nombra a Dios o a algún santo, el hoyo del entierro se llena de excrementos. ¡Uf! Al abrir la caja de fierro o del caldero, se debe evitar respirar el vaho de la plata y los gases venenosos de las monedas y joyas enterradas. Para no sufrir el efecto, hay que tirar un gato o un perro negro al hoyo. Si esto no se hace, quien respire ese gas morirá en muy corto plazo.
1: Yo, como buen chilote, soy buen marineante. ¿Y saben? Navegando por los canales me encontré con una maje manzana. ¿Y saben qué más? No me aguanté las ganas de meterme a trabajar.
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0: Son las 3:58.
1: Hora oficial de Chile.

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1: ¿Qué tal, amigos de Radio Acordes de Chile? Un saludo cariñoso desde Santiago. Les habla Miguel Cariaga para saludarles y para presentarles dos temas de mi último trabajo que se llama Recorridos. En primer término, vamos a escuchar una cueca que se llama Amor del Alma. Espero que les guste, la disfruten y después me cuentan qué les pareció. ¿Vamos con ella?

¿Qué les pareció la cueca? ¿Les gustó? ¿La disfrutaron? ¿Les dijo algo? Amor del alma. Bueno, para continuar con esto, les voy a enseñar otro trabajo mío, que es un galopito. Un galopito es un ritmo especial que creó don Raúl de Ramón. Sí, señores, el director de Los de Ramón, allá por los años 60. Ese dúo maravilloso que nos dejó un tremendo legado. Bueno, inspirado en su trabajo, yo creé este galopito que se llama Arremanquito, que también pertenece a mi álbum Recorridos. Espero les guste con mucho cariño.

0: Bien, amigos de Radio Acordes de Chile, espero hayan disfrutado estos dos temas de mi álbum Recorrido, que se llaman Amor del Alma y El Calpito Arremanquito. Un saludo cariñoso desde Santiago, les habló y compartió con ustedes Miguel Cariaga. Abrazos.
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1: Oiga, traje esta guitarrita con cuerdas de acero. Por tercera la vamos a hacer a ver si sale este corridito que dice más o menos así. Vamos allá.
2: ¿Se toca así? Claro, esa, ¿no?
1: No, este te toca así nomás, fíjese, mire. A ver cómo se...

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1: Patecito, sí, de repente yo sé que más de alguno se habrá acordado de algún amor por ahí pasado, ¿no es cierto? Bueno, el amor está de todo, ¿no es cierto? De repente uno anda enojado, de repente anda alegre. Oiga, yo que era tonto cuando era chico, fíjese. Claro. Oiga, no, ¿sabes que yo lloraba por una niña que tenía yo arriba? Oiga, oh, lloraba. Me mandaba hacer unos anillos de peso, esos pesos de a uno que salían antes. Claro, y con ceniza lo refregaba aquí en la rodilla, diga, y me gustaba que me mirara la mano, la chiquilla, si no me hacían las tapaduras de oro aquí, de esos, ¿cuánto se llama esos envases que vienen para los chocolates?
2: La cocoa personalizada.
1: Claro, entonces yo le ponía aquí unas tres tapaduras, así para que yo me reía, así para que las niñas entonces decían este gallo es medio pudiente para la cuestión. Bueno, vamos a seguir cantando y vamos a seguir bailando. Esta es una guaracha, yo les voy a pedir un favor aquí. Oye, momento, tienen que tomar ustedes lo que tengan en las manos. Agarre el ñora si que no hay nada por ahí. Un lulero, agarre la tapa de la olla, las tazas, todos vamos a hacer una guaracha que es muy alegre. Dice así, vamos allá.

Oiga, y aquí entonces, aquí tienen que darme usted una limosna, aquí puede ser cebollas, papas, lo que hayan cosechado en el año, oiga. Sí, la fiesta de la cruz, oiga. Pero con harina, mañana. Vamos a la despedida, oiga.

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4: Son las 4 y 24 minutos.
3: Hora oficial de Chile.
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0: Mire, yo voy a hacer unas palabras sobre la cueca, porque esta cuestión se nace con esto, porque digo yo, este es un brote de que sale de acá. Entonces, la cueca no se puede enseñar. Yo...
1: De verdad le agradezco, porque de verdad que, como dirían los viejos cantores, hoy día ustedes han sido puros chiles. Se lo agradezco de todo corazón, en nombre de todas las generaciones de cantores y cuequeros que han venido y que hoy día yo siento que están aquí. Como decía don Nano, la cueca no es solo una forma de cantar, es una forma de ver el mundo. Y nosotros sentimos que es así. Así que te lo agradezco de todo corazón.
2: Señor secretario, resultado de la votación.
3: Resultado de la votación por la aprobación del proyecto, 34 votos a favor, ningún voto en contra, ninguna abstención, ningún pareo.
2: Queda aprobado el proyecto.

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1: Comenzamos a vivir una nueva hora en Chile.
0: Son las 6 en punto.
1: Hora oficial de Chile.
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¿Qué planeta entregaremos a nuestros hijos y nietos? Yo respondo con respeto, solo basura tenemos. Ojalá reaccionemos cumpliendo.

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1: Son las 7:03.
0: Hora oficial de Chile.
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3: Son las 7:59.
2: Hora oficial de Chile.

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1: ¿Qué tal, amigos? Le habla Ricardo de la Fuente, autor, compositor, intérprete. Un saludo primero cariñoso para Acordes de Chile, esa radio que difunde toda nuestra música nacional. Quisiera comentarles algunas cosas del mundo de la creatividad en lo que es la composición y la autoría de canciones de raíz folclórica. Yo diría que la creatividad para la composición de canciones de raíz folclórica está basada como en tres criterios, ¿ya? Por una parte está la inspiración poética, es decir, aquella que una persona a partir de una idea crea una poesía y luego construye su música, o en paralelo, por supuesto, la inspiración poética. Luego viene lo que es, a mi juicio, el estímulo creativo que se provoca por vivencia del autor. Es decir, una persona ve una situación determinada y se inspira creativamente a partir de este estímulo que pudo conocer a lo largo de la tierra en que vivimos. Y el tercer camino es la investigación folclórica, orientada hacia lo que son las costumbres, las faenas tradicionales, las tradiciones populares, personajes que hablaron con nosotros, etc. Entonces, haciendo una recapitulación, está la inspiración poética, el estímulo, ¿no es cierto?, que recibe una persona para poder llevar adelante una canción, y finalmente lo que es una investigación en torno a un hecho, acontecimiento, historia, costumbres, tradiciones. Les comento esto porque quizá muchos auditores les interesa también saber cómo es el trabajo de la creatividad y probablemente las distintas facetas que uno puede tomar o cambiar.